Esto no es mi cumpleaños. Rich, ha sido un privilegio compartir la mayor parte de mi vida contigo. Desde el primer grado en la escuela, Sunol, hasta nuestra época en la preparatoria Santa Clara. Nuestro amigo en común, Frank Leone, nos acompañó en Sunol, después de lo cual ambos se graduaron y yo me quedé un año atrás. A pesar de asistir a preparatorias diferentes, Frank en Bellarmine y tú en Santa Clara, mantuvimos nuestra amistad los fines de semana. Una vez que me uní a ti en Santa Clara, empezamos a viajar juntos en autobús, participando en diversos deportes y actividades extracurriculares. Frank también se mantuvo activo en Bellarmine y nos presentó a nuevos conocidos, algunos de los cuales se convirtieron en personas importantes para nuestras familias. Cabe destacar que el lindo el 101 por 4 a Siwin Lecinte, Jim Pizzo te presentó a su prima Bárbara. Y durante las vacaciones de Pascua de Nindo en la de 155, la conocí a ella y a sus amigas en Santa Cruz, con quien finalmente entablé una relación. En una visita posterior para

Trabajé para mi tío y a lo largo de 6 años, Sucia se fue haciendo cada vez más importante para mí, aunque al principio me resistía a reconocerlo. Sé que intentaste ayudarla a captar mi atención durante tu ausencia. A tu regreso, te casaste con Bárbara. Y un año después yo me casé con Susie, lo que nos convirtió en cuñados. Algo que ninguno de los dos podría haber previsto en nuestra juventud. Ha sido un verdadero honor llamarte amigo durante todos estos años. Una vez más, feliz cumpleaños, Rich. Gracias por 78 años de amistad duradera. Y que sigas perseverando.